0: Liguero.
1: Liguero.
0: Malambo.
1: Malambo.
0: Simba.
1: Simba.
0: A Simba la mano.